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0: Muchas gracias.
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Bueno, así comienza este viernes con la reflexión aquí en cabina del origen de esta polca finlandesa basada en la música tradicional, publicada en 1928, y es una canción que habla de dos jóvenes que están bailando polka. No les voy a decir todo lo que dijimos aquí adentro, pero la verdad que se considera una de las canciones más pegajosas del mundo, Levan Polka finlandesa, en este día viernes, faltando 237 días para el año 2027. Hoy es día de Nuestra Señora de la Angustia. Ah, bueno, sería interesante orarle a la Señora de la Angustia para que nos quite la angustia. Día de la Cruz Roja Dominicana. Día de la Cruz Roja Internacional es realmente. Sí, no solo de la Cruz Roja Dominicana. Y recordamos que un día como hoy, el presidente Gregorio Luperón crea los primeros cuerpos de bomberos en Azua, Samaná, La Vega, Moca, San Pedro de Macorís, El Ceibo y Baní, naturalmente en Santo Domingo también, 1880. Visionario Gregorio Luperón. En el 1916, después de la renuncia de Juan Isidro Jiménez Pereira, el Congreso declara acéfalo el mandato ejecutivo y acuerda nombrar un titular conforme a la Constitución. Bueno, y en 1963 se agrava el conflicto entre la República Dominicana y Haití, y el Consejo de Seguridad de la ONU debatió el caso. Siempre cuando se trata de Haití hay preocupación internacional, y acusó a la República Dominicana de maltratar la única república negra que existe en América. Ustedes se fijan, siempre hemos tenido esa suerte, Mientras reacciona el embajador dominicano Guaroa Velázquez y contraacusó al gobierno de Duvalier de mentir repetidamente en relación a lo que estaba ocurriendo con la República Dominicana. Por cierto, nosotros parece que ya no tenemos conflicto y que la frontera está sellada, ya no se habla de Haití. El Seminario Santo Tomás de Aquino fue fundado un día como hoy, en el 1948, por el arzobispo Tomás Fortes e Infante. En el 1962, el embajador de los Estados Unidos en el país, John Barlow Martin, niega que su nación trate de intervenir en los comicios dominicanos. Nosotros no intervenimos allá. Y ya en mayo del 65 es una realidad. Existen 42.412 militares de la Fuerza Interamericana de Paz en el territorio. Circula por primera vez el matutino El Nuevo Diario. Sí, ahí El Nuevo Diario, definitivamente que sí. El presidente Leonel Fernández en el 2005 afirma que el pasado gobierno, presidido por Hipólito Mejía, sumió al país en una crisis económica porque el país estuvo dirigido 4 años por un grupo de ineptos. De ahí esas diferencias entre esos dos expresidentes, Leonel Fernández e Hipólito Mejía. Él le dijo inepto siempre a Fernández, sí. Entonces, ahí viene el asunto de las enemistades entre políticos, que parece que no son ciertas. Ellos se insultan, se detestan, dicen, mi hermano Hipólito, mi hermano Leonel. Digo, en el caso de la especie no es así, pero así ocurre. Y un fuerte tornado en el 2007 afectó la provincia de Dajabón. Decenas de viviendas destruidas, árboles caídos y personas heridas fue el saldo.
En el 2018, el presidente Danilo Medina anuncia que con él no han hablado ni cree que participe en una nueva ronda de diálogo sobre la crisis en Venezuela, a propósito de un anuncio que hizo en el momento Nicolás Maduro de haber solicitado conversaciones con la República Dominicana. Señores, y las glorias del mundo definitivamente son pasajeras. Ya no se menciona a Nicolás Maduro, ¿no? Definitivamente que no. Ay, sí. Y en el 2019, el primer tribunal colegiado de Santo Domingo condena a 30 años de prisión y al pago de 5 millones de pesos a los acusados de dirigir una organización que se dedicaba al tráfico internacional de drogas y lavado de activos. Manuel Emilio Mesa Beltré, el gringo, y su socio Catalino Acevedo Rodríguez fueron los condenados. En el 2020, a esta hora, el entonces ministro de Salud confirmaba el aumento de los casos de coronavirus. Ya habían 380 fallecidos. Sí, fue terrible aquello. El recién electo Papa León XIX, Robert Francis Prevost, estuvo en la ciudad de La Vega en el año 2004. Eso se recuerda cuando él fue ya consagrado, sí, y tiene amistades por ahí. Por eso muchos cambios. Fíjese que el obispo patrullador de allá, del Cibao, parece que conocido por León XIV, Robert Francis

murió un día como hoy, pero hay una efeméride muy importante, y es que un día como hoy, en 1945, ocurre la rendición alemana y el fin de la guerra en Europa. Alemania se rinde, termina la Segunda Guerra Mundial casi 6 años después de la invasión de Polonia, que dio inicio a la mayor contienda bélica de la historia. Una semana antes de la rendición fue el suicidio de Adolfo Hitler en Berlín. La capital alemana fue tomada por los soviéticos y la victoria aliada puso fin a la experiencia totalitaria del Tercer Reich. Si bien terminan las hostilidades en un continente destruido, todavía sigue la lucha en el Pacífico, con Japón decidido a continuar. En el 1937 nace Thomas Pynchon. ¿Usted sabe quién es él? El autor de Una batalla tras otra. Sí, él es novelista. Tiene una vida casi clandestina. No se conoce ni siquiera fotos de él en juventud, dice el parte de las efemérides. Viernes, claro que sí, faltando 237 días para el año 2027 y día de Nuestra Señora de la Angustia. Un saludo para Yudelka Domínguez, periodista. Gracias por estar en sintonía con El Matutino Alternativo. Bueno, y menos clases y más fútbol en México. La Secretaría de Educación Pública de México anunció ajustes en el calendario escolar este año para las escuelas públicas y privadas de todo el país. ¿Cuál es la razón? El Mundial de Fútbol. Aunque en su comunicado oficial ha especificado que su decisión responde a las altas temperaturas por la extraordinaria ola de calor, se supone, se intuye, que es para que los muchachos puedan disfrutar del fútbol. Bueno, es que realmente ese deporte se sigue con pasión y esmero en muchos países. Todavía yo no creo que aquí llegue a eso, ¿no? Pero Francisco lo dirá. Y la semana de Isabel Díaz Ayuso en México avanza con más contratiempos que alegrías. Entre las críticas hacia su visita, recian cada vez más en la izquierda mexicana, la derecha más se mantiene a una distancia prudente y recibe a la presidenta de Madrid con tibieza, allá donde va su gran acto de presentación. El homenaje a Hernán Cortés sigue marcando la conversación días después y nadie en el espectro opositor al gobierno de Claudia Sheinbaum se ha mostrado dispuesto a abrazar ese discurso, que no encuentra en México el mismo eco que en España, y además ha servido para que la propia presidenta de México no solo que critique a Isabel Díaz Ayuso por el homenaje a Hernán Cortés, sino a todos los mexicanos que aplaudieron su discurso. Bueno, y 6 años después, tras negociaciones de ida y vuelta, consultas previas y talleres, en Perú se ha aprobado la primera política nacional de pueblos indígenas. Articula 40 entidades de 19 ministerios con el objetivo de mejorar la vida de 6 millones de peruanos pertenecientes a dichas comunidades. Es una política inédita, dado el trabajo multisectorial y la participación ciudadana durante el proceso. Eso lo hizo Correa en Ecuador, lo hizo Evo en Bolivia, ¿eh? Y León 14 cumple un año convertido en antagonista moral de la ultraderecha. Quienes pensaban que su papado iba a ser
muy tranquilo, más bien opaco, ahora se han sorprendido porque León 14 está actuando. Señores, y la deserción estudiantil en la República Dominicana no solamente en el sector inicial, sino en el sector universitario. Y aunque usted no lo crea, parece que ya no habrá fusión entre el Ministerio de Educación Superior de Ciencia y Tecnología y el Ministerio de Educación. Otra reversa. El presidente emitió anoche el decreto 309 que crea la Comisión Ejecutiva para la Transformación de la Educación Dominicana, con el objetivo de diseñar las bases para la conformación de un sistema educativo integral y a su articulación con la ciencia, la tecnología y la educación. La comisión coordinará su trabajo con la Comisión Nacional creada en el 2016, que está integrada por el ministro de Educación Superior, Ciencia y Tecnología, el ministro de Administración Pública, la directora general del INFOTEC. El decreto establece que se van a considerar aspectos fundamentales en la educación dominicana para transformarla. Con esta medida queda derogado el decreto 580-24 que creó una comisión para la fusión de los ministerios de Educación Superior, Ciencia y Tecnología. Ya no habrá fusión. Definitivamente que no. Y el presidente Abinader sostiene una reunión bilateral con la mandataria electa de Costa Rica, Laura Fernández. Y el Departamento de Estado de los estadounidenses indicó que las reuniones con el Papa y el principal diplomático estadounidense en el Vaticano sirvió para abordar la paz y subrayar la sólida relación entre Estados Unidos y la Santa Sede. Están limando asperezas por doquier. Y desconocido encapuchado prende fuego a una vivienda con familia adentro en La Vega. A las 3 de la mañana, cuando un individuo desconocido y encapuchado prendió fuego a una vivienda en la comunidad Caimito, afuera en la Vega, con la familia adentro. El individuo lanzó una botella con gasolina al vehículo que se encontraba aparcado en la vivienda de Yajaira Fernández. Provocó el incendio, se quemó el vehículo. La reacción mía fue coger a mi hijo y llamar a mi papá, que se asustó. Todo comenzó cuando Yajaira se encontraba en su hogar con su hijo y escuchó los pasos de una persona y vio el incendio. Ella dice que nunca ha tenido conflicto con nadie y que no tiene ni siquiera una expareja que considere tóxica. Y los depósitos en bancos múltiples crecen más de 122 mil millones entre enero y marzo. Atención, Liliana. En un informe elaborado por la Dirección Técnica de la Asociación de Bancos Múltiples, se señaló que el crecimiento estuvo impulsado principalmente por los depósitos a la vista. Asimismo, se indicó que los depósitos de ahorro registraron un incremento. Y otro plan desde el Ministerio Público, el plan Nosotros, en apoyo a padres de hijos con necesidades especiales. La Procuradora General de la República presentó el programa Nosotros, una iniciativa para brindar respaldo económico y humano a los colaboradores de la institución que tienen hijos con condiciones especiales. La condición de un hijo jamás debe ser un techo de cristal para el crecimiento profesional de sus padres. La iniciativa cuenta con un presupuesto recurrente y se basa en jornadas especiales para que las citas médicas y terapias no generen estrés ni afecten el empleo. Hoy, mañana y siempre seremos nosotros
es el lema de este nuevo programa de la Procuraduría. Sí, hay un problema en San Cristóbal de un adolescente investigado por la muerte de un menor de 10 años en San Cristóbal. El menor fallecido es Raúl Esteban Martínez Corporán, de 10 años. El niño fue reportado desaparecido el miércoles. Las autoridades indicaron que el adolescente investigado es la última persona vista en compañía de el menor muerto. Sí, terrible.

Sí, estaba leyendo porque hay sospechas. Esos detalles lo comentaremos después. Si se deroga el decreto que hablaba de la comisión para la fusión del Ministerio de Educación, el Ministerio de

Señores, y GoldQuest, la empresa canadiense que impulsa el proyecto minero Romero, no solo tiene entre sus accionistas grandes inversionistas internacionales, una parte significativa está en manos de inversionistas dominicanos agrupados en una sociedad registrada en un paraíso fiscal del Caribe. Se trata de la empresa GES, una empresa incorporada bajo las leyes de la Federación de San Cristóbal y Nieves, con dirección registrada en el ensanche Piantini. Está controlada por ciudadanos dominicanos. Adquirió cerca de 7.45 millones de acciones a otro accionista. Ah, pero por eso fue la reacción inmediata aquí. La propia minera destacó en un comunicado que la empresa GES es propiedad de un grupo de dominicanos. La operación otorgó a GES el derecho a designar hasta dos miembros en el Consejo de Administración de Gold, que es Charles D. Bermúdez, director de la empresa. También hay otros socios, bueno, los socios canadienses. Hay además un dato relevante para el enfoque financiero de la nota, y es que las acciones cayeron desde que se conoció la suspensión del proyecto. Yo pienso que eso fue algo que ha sido algo fugaz. Eso no va a ser. No. Señores, y el sargazo deja de ser estacional. El Caribe enfrenta una nueva normalidad con el sargazo. Así mismo, Pero hay avances para reciclar el sargazo. Y la Organización Mundial de la Salud, atención, mantiene bajo vigilancia internacional el brote de hantavirus detectado en el crucero Ondios que navegaba en el Atlántico. Hasta el momento se han reportado 10 casos, entre confirmados y sospechosos. Las investigaciones indican que el virus involucrado sería la cepa Andes,

No, por eso es inevitable, exacto. El pánico será y será. Y a propósito de la basura, de buena tinta, habla de la basura que regresa. Cada vez que llueve con intensidad, las imágenes se repiten. Ríos, cañadas, canales, convertidos en enormes vertederos. Esta semana ocurrió en Santiago, donde las brigadas tuvieron que extraer toneladas de basura acumuladas en el canal Messier Bugar para evitar inundaciones. El problema no es nuevo, pero cada vez es más peligroso. Durante años, la población ha convertido las cañadas y espacios públicos en destinos fáciles para botellas, fundas y todo tipo de desperdicios. Luego, cuando el agua reclama su cauce, la basura vuelve como amenaza. Calles anegadas, comunidades afectadas y contaminación descontrolada. Pero tampoco toda la responsabilidad puede recaer sobre la población. Las autoridades deben fortalecer la frecuencia de recogida, ampliar la educación ambiental y aplicar sanciones reales contra quienes lanzan residuos en espacios prohibidos. La prevención es más barata y humana que enfrentar los desastres. Lo ocurrido en Santiago debe servir de advertencia nacional. El cambio climático intensifica las lluvias y aumenta la vulnerabilidad urbana. Seguir tratando los ríos y canales como vertederos es condenar a las ciudades a vivir bajo riesgo permanente de colapso y de inundaciones. Es verdad que las lluvias provocan estos desastres ahora, pero es más verdad aún que la basura que nosotros tiramos, depositamos, como si las calles fueran enormes vertederos, provoca estas tragedias, ¿eh? Ya que no hay inconveniente para justificar. Señores, y la presión externa se impone y 10 iniciativas del gobierno han sido tumbadas por la presión. Después vamos a compartir un trabajo de Aníbal de Castro. Primero, vamos por el último. El proyecto minero de Romero en San Juan provocó protesta. ¿Qué hizo el presidente? No va. En octubre del 24, el presidente retiró el proyecto de modernización fiscal. No va. En enero, retiró el proyecto de ley tasa cero para las importaciones, porque el sector agropecuario se opuso. No va. En julio del 2025, los ministerios de la Presidencia, Obras Públicas y Medio Ambiente aseguraron a la población que el jardín botánico no sería mutilado. Varias protestas ciudadanas. Y se rechazó tomar 11.000 metros que era necesario para el diseño. En el 2022, el presidente retiró el contrato para un fideicomiso para Punta Catalina. También se retiró en ese año el proyecto de ciberdelincuencia. Séptimo, el gobierno decidió dejar sin efecto el alza de la tarifa de energía eléctrica contemplada en el pacto eléctrico. Octavo, el gobierno retiró del Congreso una propuesta vinculada a la trata de personas. Claro, y la carnetización de los extranjeros. O noveno, el proyecto para funcionar los ministerios de educación y educación superior. El tema generó rechazo y se quedó ahí, pero ya está descartado con la comisión que mencionamos al principio, que dice que se deroga ese decreto. Décimo, el gobierno sometió al Congreso un proyecto, bueno, el de funcionar los dos ministerios. Eso se quedó en la nada. Educar es crear conciencia, claro que sí, claro que sí. Bueno, ese trabajo de Aníbal no le va a gustar al presidente. El presidente sabe con quién se disgusta, ¿no? Gobernar no es seguir el coro. El valor de la firmeza frente a la ansiedad de aprobación inmediata, 6 años después, ¿eh?

como escribe el diplomático chileno Roberto Ampuero, las mayorías no siempre tienen razón, ni el aplauso coincide necesariamente con los intereses permanentes de un país. Nada más fácil políticamente que refugiarse en consignas, convertir cualquier debate en una batalla entre depredadores y salvadores simplifica la discusión. Un gobierno, dice Aníbal de Castro, un gobernante no está para repetir el coro, sino para discernir cuando las voces se equivocan, exageran o simplemente actúan desde el miedo. La verdadera responsabilidad política comienza justamente allí, en la capacidad de resistir la tentación del aplauso y decidir pensando en el país que permanecerá cuando el ruido pase. Bueno, sí, un saludo para Teresina. Y de nuevo a Yudelka Domínguez, gracias por la sintonía. 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

0: No, hay cosas que yo no le digo en el aire. Ay, no. Muy buenos días, Francisco Lapuble Segura, con su Más Que Deportes en este calurosísimo viernes de mayo. Antes, en mayo, a esta altura, esperábamos el primer aguacero de mayo para, tratar de tener la eterna juventud. ¿Verdad, Hortensia? ¿Te acuerdas? Ese aguacero de mayo para evitar el embuchado. Adelante, Francisco.
1: Buenos días, doña Carmen, a los muchachos en cabina y a toda la audiencia que como cada mañana nos acompaña. ¿Usted cómo está?
0: Estamos bien, muy bien por aquí.
1: Qué bueno.
0: Tratando de filtrarle preguntas, porque yo sé que a usted no le gustan algunas necias interrogantes.
1: Eso es lo que usted cree, usted me la puede hacer todas y cada una.
0: Está bien.
1: Hablando de mayo, ¿usted se acuerda cuando se decía que los mangos había que esperar la primera agua de mayo para poder comerlos?
0: Claro, porque si no manchaban incluso. Tú sabes que se pierden algunas costumbres por el como estamos viviendo, como cambian los momentos. Pero alguien decía eso hace un tiempo y subrayaba que es que ya los mangos no esperan estaciones, sino que en cualquier momento vemos las matas de mango florecer.
1: Y no solamente el tema de las matas en el lugar donde uno vive. Con esto de la globalización, ya no hay esa fruta de temporada que se espera cada tiempo, porque si no la tengo durante la temporada en otra latitud, por el tema de la geografía, el verano austral, el invierno boreal, se está produciendo en otro lado y la globalización hace que ese producto que se produce muy lejos se pueda llevar a la góndola del supermercado, no importa dónde tú estés, y ya entonces se puede comer el mango el año completo, y eso pasa con las fresas, con los melocotones,
0: los aguacates.
1: Los aguacates también, que lo tenemos el año entero, cuando solamente. Yo me acuerdo muy bien el tema de la época del aguacate, y eso tú lo veías cuando la gente que te vendía frutas en la calle y en los puestos de frutas cambiaban su color cada temporada. Ya no es así.
0: Mire, y a propósito de aguacates, tengo una de mis sobrinas viviendo en El Salvador y su orgullo es enseñarle a los salvadoreños el tamaño de nuestros aguacates, porque allá hay, pero muy pequeños. Pero oiga, una sorpresa que tuve la semana antepasada en un supermercado que usted conoce muy bien porque está frente a un lugar que yo creo que usted del aeropuerto siempre llega a saludar, a Elías y a esa familia tan apreciada y la libanesa. Pues alguien capitaleño descubrió un manjar para nosotros los provincianos, cajuilitos solimanes. Usted sabe que en El Amigo siempre aparecen como esas exquisiteces. Y yo comentaba que las frutas no se compraban durante mi infancia, se regalaban. Y ya los cajuilitos yo no lo veía, no sé si José, que tiene esa experiencia rural, recuerda esa fruta, pero yo no, hace muchísimo que yo no veía ni disfrutaba de los cajuelitos, ¿no?
1: Un abrazo a José y a don Manolo allá. Miren, los cajuelitos sí, el otro día caminando en el puesto de fruta que está en Emiliano Tardif, y Víctor Garrido Pollo lo tenía, y justamente en Emiliano Tardif, que es cerca donde está la oficina donde yo trabajo, hay una mata que estaba plagada, llena, y eso me hizo acordar a la infancia, porque en la calle donde yo crecí, en la casa de mi mamá en San Jerónimo, había un señor, bueno, don Chichi Castellano, que tenía una mata que era hermosa, y eso era. Esa era la mata de todos los niños del barrio. O sea, íbamos con esa funda de supermercado y la llenábamos. Y sí, es una fruta llena de agua, muy propia de la época del verano, sobre todo para mitigar el calor que siempre hizo.
0: Sí, porque así se vende en algunos lugares, se menciona como cajuil de agua. Porque es cierto, eso y la sandía, esas frutas, sirven para contrarrestar el efecto del calor. Fíjese que vino la reflexión de alguna manera, porque mencionamos las altas temperaturas, ¿no?
1: Sí, que ya arrancaron.
0: Así mismo. Qué bueno.
1: Y vamos a arrancar entonces con los deportes. Béisbol de las Grandes Ligas, jornada del jueves, con resultados que los compartimos con ustedes y las principales actuaciones. Vamos a iniciar hablando de la victoria 8-4 del equipo de Tampa sobre los Medias Rojas de Boston, un equipo de Tampa que ha podido arrancar muy bien junto a los Yankees, son quienes llevan la voz cantante en la división este de la Liga Americana. En principio los Yankees estaban solos, pero Tampa ha ido acumulando victorias en perjuicio de los Orioles, en perjuicio de los Azulejos y también de los Medias Rojas, equipos de la división que en este momento están jugando por debajo de 500. Ayer ganaron 8-4 y en ese partido Junior Caminero conectó cuadrangular, impulsador de dos carreras, su cuadrangular número 10 de la temporada, un batazo enorme por el jardín central del estadio Fenway Park, uno de esos cuadrangulares que le gustan a él por el mismo center field. Ahí veo a mis amigos liceístas diciendo que pare con eso. Bueno, sí, qué bueno, décimo jonrón de la temporada para Junior. Otro hecho importante de la jornada de ayer que tiene que ver con dominicanos: en el partido de Cardenales y Padres, tarde en la noche, los Cardenales ganaron 2-1, pero en ese encuentro debutó Rodolfo Durán. Rodolfo Durán fue un pelotero, doña Carmen, dominicano, que transitó 11 años por Liga Menor, y en el día de ayer, después de todo ese tiempo en el circuito de Ligas Menores, tuvo su oportunidad en Grandes Ligas. Fue muy emocionante y así se suma a la lista enorme de dominicanos que han podido debutar en el mejor béisbol del mundo. En República Dominicana, Rodolfo pertenece a el equipo de las Estrellas Orientales. Claro, se suma a ese gran grupo de dominicanos que juega en el equipo de los Padres de San Diego: Laureano, Tatis, Machado, sí, claro que sí, Andújar. Y sí, emocionante. Usted puede ver las imágenes. En una sacó a un corredor en segunda de una manera espectacular. Sander Bogaerts ahí ayudó tocando al jugador que se lanzaba de cabeza en segunda. Y sí, la jugada fue cantada seis primeros, se revisó y al final fue out. Los Marlins ganaron 4-3, rescataron el tercero de la serie y evitaron la barrida ante los Orioles. Los Atléticos de Oakland, con una fiesta de cuadrangulares, apalearon a unos Phillies de Filadelfia que todavía siguen muy por debajo. 12-1 ganaron los Atléticos. Pittsburgh derrotó 4-2 a los Diamondbacks de Arizona. Los Mets, que siguen sin encontrar el ritmo. Usted me preguntaba fuera del aire de Soto. Bueno, Soto, Lindor, Bobiche, todo el equipo de los Mets de Nueva York está afectado de manera colectiva de una racha que tiene el equipo con 14-23. Ayer perdieron 6-2 con los Rockies de Colorado. Los Cachorros derrotaron 8-3 al conjunto de los Rojos de Cincinnati, unos Cachorros de Chicago que derrotan un rival directo de división, equipo de Cincinnati que está jugando pelota de 20-18. Los Cachorros son los líderes de su división con 26 ganados y apenas 12 perdidos. Con el partido de ayer extendieron de hecho a 9 su racha de triunfos consecutivos y ganaron su juego número 15 al hilo en Wrigley Field, ese histórico estadio. Así que están jugando muy bien. La victoria de ayer fue para el japonés Imanaga. Los Guardianes derrotaron 8-5 a los Reales de Kansas City. Washington derrotó 7-5 a los Mellizos de Minnesota y los Yankees sumaron su victoria número 26, ganaron la serie 9-2 ayer ante los Vigilantes de Texas. Lamentablemente en ese partido se lesionó Jason Domínguez tras un aparatoso choque en los jardines atrapando una pelota. Fue retirado del juego, se le hicieron estudios en el Presby cerca ahí del Yankee Stadium, y vamos a ver entonces la magnitud de la elección y el tiempo que estará fuera de servicio. Este viernes comienzan series interesantes en la cartelera. Sigue la serie de Rays y de los Medias Rojas, que se va a llevar a cabo durante todo el fin de semana en el estadio Fenway Park. Esa serie de dos equipos que están luchando en la división este de la Liga Americana. Los Yankees van a Milwaukee este fin de semana, 3 partidos. McFrye picha en el día de hoy. Los Cachorros inician serie frente a los Vigilantes en Texas. Los Mets van a Arizona para enfrentarse a los Diamondbacks, dos equipos necesitados de resultados, uno y otro, y de los cuales se espera muchísimo más de ellos. Y la mejor serie, sin duda, de este fin de semana la van a protagonizar dos equipos que están jugando un excelente béisbol: Bravos de Atlanta y Dodgers de Los Ángeles en Dodger Stadium. Hoy el primer partido estará en la lomita por los Bravos, Chris Sale, que está teniendo una muy buena temporada, igual que el equipo en su conjunto: 6 victorias, 1 derrota, con 2.14 de efectividad. No hay dominicanos en el cartelera para lanzar este viernes. De ahí pasamos al baloncesto de la NBA. Rápido, los dos partidos de ayer en los playoffs, en series que se pusieron 2-0. La primera con la victoria 107-97 de Detroit sobre el equipo de los Cleveland Cavaliers, un equipo de Detroit que parece haberse sacudido, aliviado un poco los embates de esa serie contra Orlando, en la que lucharon más de lo previsto, y ahora ponen cómodo un 2-0 en esta serie frente a los Cavaliers. La serie viaja entonces en este fin de semana a Cleveland para el tercero de la serie. Y como era de esperarse, el equipo de Oklahoma volvió a ganar. Derrotó 125-107 al equipo de los Lakers. Estaba hablando, de hecho, vi que usted publicó una foto de nosotros el día martes, hablando con el doctor Pereira, y precisamente en ese momento estábamos hablando del equipo de Oklahoma City Thunder y cómo se ha construido en base a draft, en base a una construcción bien inteligente de dirección y operación deportiva, con jugadores que no estaban en el radar, no había grandes superestrellas, y en base a la gran superestrella, el canadiense Shai Gilgeous-Alexander, han podido articular un equipo que no tuvo competidor el año pasado y que, al parecer, salvo situaciones que pasan en el deporte, yo tampoco veo un equipo que le pueda competir a lo bien que está jugando el equipo de Oklahoma. Fue el mejor equipo de la temporada regular, le fue muy bien en la primera serie, y ya esta serie frente al equipo de los Lakers la tiene bien cómoda. Ayer, a los amantes de LeBron,
0: pero espérese, déjeme decir algo a propósito de esa imagen y de una conexión, yo iba a decir muy masculina, de amantes de los deportes, pero a mí me sorprendió. Y eso, que usted sabe que cuando yo estoy disfrutando de esos encuentros, no me gusta ponerme a tomar fotos, pero entonces se van esos recuerdos. Y Lissé siempre ha sido el ojo mágico para captar esas imágenes. Pero a mí lo que me sorprendió, que usted fue como un santo y seña. Usted se acercó a Luis Miguel y de inmediato se conectaron hablando sobre eso. Usted le dijo, ¿qué le parece tal asunto del equipo? Y ahí siguió la conversación, y eso me llamó la atención. Conexión deportiva inmediata.
1: Sí, cualquiera pensaría que estaríamos hablando de algún tema jurídico, de alguna teoría, de la internalización.
0: No, pero
1: la
0: muy en serio. Muy en serio, y se conectaron de inmediato.
1: No, pero claro, que el doctor es un gran analista deportivo y un amante del deporte, y sobre todo un gran conocedor del baloncesto, porque de hecho el doctor Pereira, o sea, vivió su juventud y su madurez joven en un momento donde el baloncesto en la República Dominicana, creo que, sin temor a equivocarme, vivió una de sus mejores épocas de todos los tiempos.
0: Sí, es verdad. Sigue apasionando a muchas personas el baloncesto, que por cierto, cuando leía la información de la disposición del Ministerio de Educación en México, esperaba el inicio de su más que deportes, porque aunque han dicho que es por la ola de calor, algunos dicen, no, es para que los muchachos vean los partidos. Aquí no hemos llegado a ese punto de interés por el fútbol. ¿O usted cree que sí, que extiendan el horario o modifiquen el horario de clases para ver los partidos?
1: Vamos a ver cuando la Dominicana llegue a un mundial, cómo
0: Ah,
1: asimilamos ese
0: claro.
1: hecho.
0: Sí, tienes razón, tienes razón.
1: Bueno, entonces hablaba de Oklahoma, por ejemplo, en el partido de ayer del quinteto, Hartenstein, Holmgren, Shai Gilgeous-Alexander, Dort y Mitchell, por ejemplo, Mitchell 20 puntos, SGA 22, Holmgren 22, o sea, es demasiado. Lo articulado, y entonces viniendo de la banca Wallace con 12, McLean 18, no es imposible, es bien complicado hacerle frente a un equipo como ese. Hoy dos partidos, los terceros en las diferentes series, a las 7, los Knicks viajan a Filadelfia para el tercero de la serie, el primero allá en Filadelfia, con la serie 2-0, y la agravante para los Sixers de la lesión de Joel Embiid. Complicados tiene el equipo de Filadelfia lo que resta de serie, aunque ojo que es un equipo muy aguerrido. A las 9:30 entonces el tercero de una serie que está empatada, San Antonio contra el equipo de Minnesota. Esos son los partidos de la NBA en el día de hoy. Vamos a hablar ahora de fútbol, porque yo sé que mucha gente está esperando mi comentario acerca del Circo Madrid, de lo que está sucediendo en este momento en el Real Madrid. En el Real Madrid, la noticia de ayer, precisamente la pelea, el encontronazo que protagonizaron el uruguayo Fede Valverde y el francés Aurélien Tchouaméni, que terminó con Fede Valverde hospitalizado con un golpe en la cabeza, conmoción cerebral, lesión y 2 semanas fuera del campo. Y eso refleja, yo creo que el desgobierno, la gota que derramó el vaso de una temporada que para el Real Madrid en términos de resultados, en términos deportivos y en términos de ambiente y de vestuario, pasa, creo que, sus peores momentos. Y mientras eso transcurre, veo o me imagino en algún lugar del mundo a Xavi Alonso. Y cómo todo eso hace quedar mejor parado al entrenador vasco. Un entrenador vasco que se apostó en el verano para que construya un equipo que pudiera no solamente competir, porque el Real Madrid no solamente vale competir, sino ganar, sino que establezca una época. Pero lamentablemente en el Real Madrid, en cualquier equipo de fútbol, de cualquier nivel, doña Carmen, debe haber un respeto a la figura del entrenador. Y eso creo que en el Real Madrid no se dio. Y el club, el principal responsable para mí es su presidente. Y todo está siendo al final consecuencia de malas decisiones del presidente. No se dio, no se respaldó al entrenador, se apoyó de manera excesiva a un grupo de jugadores que terminaron echando la temporada por la borda. Desde aquel clásico que el Real Madrid ganó en el Bernabéu frente al Fútbol Club Barcelona, cuando Xabi Alonso decide sustituir a Vinicius. Vinicius hace un exabrupto y se arma ahí un encontronazo no muy bonito. Ahí la posición del club, la posición de la dirigencia del club, precisamente Florentino Pérez, fue apoyar al jugador, darle la espalda al entrenador, y eso fue ya entonces abriendo la grieta. Luego vino el tema de diciembre con la lesión de Mbappé, la salida de Xabi Alonso, la destitución de manera prematura y desacertada, también el albacetazo y estos encontronazos luego, bueno, la eliminación en Champions ante el Bayern, obvio, pero luego entonces estos encontronazos en vestuario, la filtración de toda esta información, ¿no? Estamos hablando de que son cosas que pasan dentro de un vestuario que la prensa, nosotros no estamos supuestos a comentar, porque si hay algo que en todos los deportes uno trata de cuidar, es la intimidad de lo que sucede cuando se cierra la puerta en el camerino. Pero bueno, se filtró todo y ya en este punto estamos hablando de una crisis que se le está haciendo muy larga la temporada al Real Madrid. Para agravar todavía más las cosas, el Real Madrid juega el domingo a las 3 de la tarde en el Camp Nou, el clásico español frente al Fútbol Club Barcelona. Un clásico que, de ganar el Barça, estaría proclamándose campeón de liga. Imagínense usted ese escenario: campeón de liga frente al máximo rival en tu casa por primera vez en la historia, y celebrar un back-to-back, precisamente un back-to-back que coincide con dos temporadas en las que el Real Madrid no ha ganado un solo título. Sí, se habla mucho de riña, se habla mucho de quién va a sustituirlo, se habla de que José Mourinho puede llegar. El tema es que el Real Madrid está en la palestra por todo, menos por cuestiones futbolísticas, y eso afecta bastante, porque estamos hablando del equipo más prestigioso y más ganador de toda la historia del fútbol. Vamos entonces en esa dirección a hablar de esta jornada número 35, que inicia precisamente hoy con un partido a las 3 de la tarde entre el Levante y el Osasuna. Mañana 9, 4 partidos: Elche a la vez, Sevilla, Español. Ese partido es interesantísimo para las cuestiones del descenso. Un Español que no gana desde diciembre y un Sevilla que está ahí en puestos de descenso. Atlético de Madrid, Celta, partido interesante. Dos equipos que la temporada, digamos que el Atlético de Madrid se quedó corto, y un Celta que llegó a semifinales de la Europa League. Y Real Sociedad contra el Betis. El domingo, Mallorca, Villarreal, Athletic de Bilbao, Valencia, Oviedo, Getafe y Barcelona, Real Madrid a las 3 de la tarde. La jornada se cierra el lunes con el Rayo Vallecano, Girona, y felicitar al equipo vallecano porque en el día de ayer consiguió el pase a su primera final en la historia del club. Después de 102 años de historia, el Rayo Vallecano llega a una final. Vallecas es un barrio obrero en Madrid, con ese equipo tan particular. Ni en España ni en Europa habían llegado a una final. Estará en la final de la Conference League en Leipzig, enfrentándose al Crystal Palace de la Liga Premier de Inglaterra. Se definió también la final de la UEFA Europa League ayer. La jugarán el Aston Villa del Dibu Martínez, Unai Emery precisamente, contra el sorprendente equipo alemán del Freiburg. Y ya entonces sabemos cuál es la final de la Champions League, porque ya entonces se definió que la final será Arsenal contra el Paris Saint-Germain. El equipo de Luis Enrique, el actual campeón, irá a Budapest a finales de mayo a defender su título. En el fútbol local, partidos de vuelta de las semifinales de la LDF a las 3:30 de la tarde en el Parque del Este. En el día de mañana, Delfines estará enfrentando a Salcedo. En la ida, Salcedo ganó 1-0. Y el domingo a las 6 de la tarde en el estadio de Cibao, en la Pucamaima, Cibao enfrenta a Pantoja. En la ida, Cibao ganó también por 1-0. Todo parece indicar que estaríamos frente a una final entre equipos del Cibao en nuestro fútbol profesional. Doña Carmen, con eso terminamos los deportes por este viernes, deseándoles a todos un muy buen fin de semana.
0: Francisco, y la recomendación de su a dos toques de los martes, con tiempo duro para lesionarse. Es duro, Francisco, ¿eh?
1: Sí, sobre todo porque quedan apenas ya 2 semanas para el final de la temporada, y por el Mundial que se avecina. El mes que viene inicia el Mundial, y una lesión ahora, como le pasó a Alfonso Davis, al capitán de la selección de Canadá, que se volvió a lesionar de uno de sus muslos, lo deja fuera, y eso es complicado, sabiendo que un mundial se juega cada 4 años. Este martes no hubo columna, me tomé el lunes feriado, sobre todo porque estoy aquí, pero sí, el martes que viene retomamos otra vez el ritmo de acá allá, o de camino ya a este emocionante final de temporada futbolística.
0: Muchísimas gracias, Francisco. Okay, nosotros aquí vamos a compartir el trabajo de Inés Aispun, siempre pertinente. Y en esta ocasión casi pienso que se acerca a la llaga y pone el dedo en la misma, porque la verdad que la magia ha hecho desaparecer o desviar el Senasa 2.0. Dice Inés, la víctima es el paciente, no solo el contribuyente, el paciente más pobre. Es lo que hace al caso Senasa tan vil, y es la razón por la que su trascendencia social va más allá de un juicio por corrupción. Al fin y al cabo, a ser estafados nos hemos casi acostumbrado. Pero Senasa 2.0 tiene el factor del cuerpo de médicos que se aliaron para cometer una de las patas del fraude. Patas. Así les llamó Wilson Camacho. Y anunció que nos falta por conocer una tercera. Agrego yo, Inés. Sí, esas ofertas, esas expectativas que siempre crea Wilson Camacho. Sí, mucha espuma, perfecto. Quedémonos en la segunda. Los médicos que prescribían procedimientos innecesarios, que mentían sobre urgencias inexistentes, que sobrerecetaban tratamientos. Wilson Camacho, ¿quiénes son? ¿Dónde trabajan? ¿Cómo nos defendemos de ellos? Las investigaciones pertinentes no pueden ser muy complejas, porque no se trata de una maraña de sociedades en paraísos fiscales, por ejemplo. Es un médico que firma un procedimiento. A lo sumo, un grupo de ellos que en una clínica u hospital lo hacen en equipo. El silencio sobre su identidad repercute de nuevo en la confianza del ciudadano en el Ministerio Público. Por su parte, el Colegio Médico tiene la obligación moral de expedientar y cancelar la colegiatura de todos los médicos que participaron en la mafia. No existe solo para pedir aumento de sueldo. Su primera responsabilidad es preservar la integridad de su gremio, defendiendo a los enfermos. Es un secreto a voces dentro de la profesión. Saben quién y cómo trabajaba para la mafia de Senasa. Por eso los tiempos del Ministerio Público no parecen garantistas, sino dilaciones. Si en Senasa 2.0, como ocurrió con Odebrecht, no aparecen los corrompidos, no va a haber modo de creer el mantra de la independencia del Ministerio Público. Por cierto, el caso Medusa lleva camino de convertirse en el caso Bostezo, dice Inés Aispu. Hacemos la pausa, les recordamos que hoy es el día de Mirna Guerrero Villalona, pero tenemos una colaboración especial de Josué Fiallo Portorreal. Gracias, adelante.
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0: tal como dijimos al inicio de Metrópolis, hoy tenemos una participación muy especial a propósito de abril, que ya se fue, y del aniversario de la segunda intervención de los Estados Unidos en el territorio dominicano en el 1965. Cuando el embajador y especialista en asuntos internacionales, que además trabajó en la Organización de Estados Americanos durante mucho tiempo, Josué Fiallo Portorreal, me comentó que estuvo durante mucho tiempo leyendo todos los documentos atinentes a esta intervención y a la participación de la OEA. Me encantó, me fascinó el tema y creo que tiene interés para historiadores, para políticos y para personas que todavía hablamos de ese episodio, Josué, sin tener el encuentro con los documentos. Y usted tiene la experiencia documental de esa situación, que a mí me parece fascinante, porque desde afuera hemos repetido durante 61 años, bueno, llegaron las tropas de la Fuerza Interamericana de Paz, Lyndon Johnson mandó para acá, siempre Timo Pimentel cuenta que él se encontró, y el señor muchacho apellido Duquela, con parte de los Marines por Haina, y ellos pensaban que estaban en Vietnam, eran unos muchachos muy jóvenes. Entonces toda esa confusión, pero esa confusión fue discutida en la Organización de Estados Americanos, y de eso vamos a hablar con el público de Metrópolis hoy. Josué, primero, ¿cómo surge el interés en esta investigación o para esta investigación?
1: Sí, cuando yo llegué a Washington en el año 2019, me interesó mucho conocer la parte histórica de las posiciones de nuestro país en la organización. Primero, para entender los puntos recurrentes, para ver cómo se habían abordado las problemáticas de la perspectiva dominicana. Y entonces comencé de manera periódica, a asistir a la Biblioteca Colón, que es la biblioteca de la organización, que tiene más de 100 años. Y ahí están los archivos por país y año por año, no solamente de lo que el país enviaba a la organización, sino también los registros históricos de las actas de discusión, tanto del Consejo Permanente, como de la Asamblea General, como de la reunión de consultas de cancilleres, que son los tres órganos, digamos, principales de la organización. La Asamblea General, que se reúne una vez al año, la reunión de consultas de cancilleres, en un segundo nivel, que es cuando hay una urgencia o una emergencia en la región, que los cancilleres se reúnen para atenderla, y debajo de la reunión de consulta están los consejos. Y el Consejo Permanente de la OEA es lo que las personas ven en la televisión, que son las reuniones periódicas de la organización. Entonces me sumergí en ese mundo histórico de papel para ver dónde estaban las cosas. Y dentro de lo que encontré, bueno, pues obviamente enfoqué gran parte del tiempo primero al periodo de la dictadura de Trujillo, cuáles habían sido las posiciones que había enarbolado nuestro país, qué defendíamos, cómo lo defendíamos. Y luego, bueno, después de la muerte de Trujillo, pues la transición al periodo democrático.
0: Y quiere decir, Josué, que la intervención o la llegada de las tropas de la Fuerza Interamericana de Paz fue discutida en la OEA por los cancilleres, por los distintos organismos. ¿Cuál era el propósito?
1: Sí, los Estados Unidos tomaron una decisión unilateral de enviar fuerzas militares a nuestro país el día 28 de abril. Fue una decisión unilateral del presidente de los Estados Unidos, Lyndon Johnson. Lyndon Johnson, en los documentos oficiales del Archivo Nacional de Estados Unidos, en las transcripciones no solamente de los cables, sino de sus conversaciones particulares por teléfono, que están grabadas y transcritas, dice y reconoce que él recibió varios cables del embajador de los Estados Unidos en Santo Domingo, Tapley Bennett, donde le advertía de la situación que estaba por suceder y que estaba sucediendo, a pesar de que el embajador no estaba en República Dominicana, estaba en Estados Unidos, pero se mantenía en contacto a través de su comunicación oficial. Entonces el presidente Johnson decide que hay que proteger a los ciudadanos americanos y a las propiedades y empresas americanas en República Dominicana. Y días antes, porque la refriega aquí comenzó el sábado 24, ya en el Departamento de Estado de Estados Unidos, los departamentos que le dan seguimiento a la situación en el Caribe, le estaban dando un seguimiento atento a la situación en el país. De esos documentos surgen varias cosas. Primero, que el presidente Johnson estaba muy influenciado por su relación y amistad personal con el embajador Bennett. Tenían una vinculación muy cercana. Segundo, él tenía otros asesores que también eran muy conocedores de la dinámica local, como John Barlow Martin, por ejemplo. Estaban ahí también personas como el secretario de Estado Rusk. Y coincidencialmente, el mismo día que el presidente Johnson autoriza el despliegue de fuerzas en República Dominicana, cambió el director de la CIA. O sea que los órganos que le daban seguimiento a la inteligencia y a la política doméstica estaban en un proceso, digamos, de probarse ante la autoridad. Entonces Johnson decide enviar unos primeros marines para asegurar la embajada y lograr mover personal de ciudadanos americanos hacia Puerto Rico. ¿Cómo lo hacen? Estacionan una serie de embarcaciones a 30 millas náuticas afuera, utilizan helicópteros para llegar a la embajada primero y proporcionarle equipos de comunicación para poderse comunicar fluidamente, y a las personas se les indica que se trasladen al hotel embajador, desde donde serían transportados por aire a Haina, porque fue el puerto que se le autorizó para que las embarcaciones pudieran llegar. Y así comienza ese momento. Debo un poco atrás. Esas fuerzas americanas que estaban en el Mar Caribe estaban estacionadas en Vieques, en Puerto Rico, una parte, y otra parte estaba en la base Roosevelt, que también está en el este de Puerto Rico. Contrario a lo que se cree, varias de esas naves habían sido instruidas a desplazarse hacia mares circundantes a Santo Domingo por un funcionario de tercer nivel, quien ordena o quien da la instrucción de que se preposicionen las unidades es Kennedy Crockett, que es un funcionario del Departamento de Estado que llevaba el área del Caribe, porque el Departamento de Estado ya veía la posibilidad de que quizás iba a ser necesario, bueno, sacar ciudadanos americanos, llevarle provisiones a la embajada. Entonces las unidades ya estaban ahí, había más de 1500 marines. Entonces el presidente Johnson toma la decisión de que aterricen. Pero ¿qué pasa? Antes de eso, se dan cuenta de que los planes no están actualizados. Los gringos, el Departamento de Defensa, tiene ejercicios constantes y planificaciones de escenarios futuros. Se dieron cuenta que lo que tenían, los mapas que tenían no estaban actualizados. Los mecanismos de comunicación entre las fuerzas que estaban en el mar y sus activos en tierra, que eran las embajadas, la sección de la CIA en Santo Domingo, no tenían equipos de comunicación. De hecho, varias de las comunicaciones telefónicas que existen entre el presidente Johnson y la legación en Santo Domingo se hicieron por un teléfono corriente, porque no había un canal seguro para llamar. Que luego...
0: ¿No era por cable?
1: No, pues había llamadas telefónicas y había cables también. Pero las llamadas, que a él le gustaba mucho, el presidente Lyndon Johnson era asiduo al teléfono, pueden encontrar en los archivos nacionales muchas grabaciones de él. Le gustaba llamar por teléfono a las 3 de la mañana, a las 8 de la mañana. Utilizó canales no seguros, que fueron interceptados en algún momento también por las fuerzas constitucionalistas para prever lo que iba a pasar. Entonces, las fuerzas preposicionadas, previendo que podía haber una situación, y los mensajes del embajador Bennett, poniéndole presión al presidente de Estados Unidos.
0: Desde Washington.
1: Él estaba visitando a su familia, haciendo diligencias, estaba allá. Entonces, bueno, hubo posiciones encontradas a lo interno del gobierno de los Estados Unidos, porque varias agencias, la CIA por un lado, el Departamento de Defensa por otro y el Departamento de Estado, no estaban todos convencidos de que la mejor alternativa era desplegar una fuerza militar a República Dominicana, porque todavía la cosa estaba en evolución, apenas habían pasado un par de horas. Todo ese acervo documental es previo a la OEA. Estados Unidos comienza a desplegar tropas y con la OEA no se ha hablado. Hay varias sesiones del Consejo Permanente de la OEA a partir del día 28, donde el embajador dominicano ante la OEA, Bonilla Atiles, presenta ante el Consejo y le dice: miren, en nuestro país el sábado se dio esta situación, ha habido una sonada militar en los cuarteles y por lo visto hay un componente de carácter ideológico y hay peligro para vidas de los Estados Unidos. es a partir del día 28 cuando comienza la conversación ideológica. Ese componente del comunismo, del miedo de que no se repita una
0: otra Cuba.
1: Cuba. Entonces ahí la conversación comienza a complejizarse y Estados Unidos se da cuenta de que necesita, para mantener una conversación con Latinoamérica en buenos términos, incorporar un elemento diplomático multilateral, y por eso es que
0: que va a la OEA. Entonces, me parece, escuchándolo y recordando el contexto, que todo fue muy rápido, Josué.
1: Así es.
0: Porque el sábado 24 es el llamado a la subversión, a defender la Constitución, sí, y el regreso de Don Juan sin elecciones. Pero ¿cómo ya 4 días después? Porque la justificación es válida. Bueno, hay un país que está subvertido, yo tengo ciudadanos míos, sí, y yo tengo que salvarlos. Pero se trataba de 4 días. Sí. ¿Cómo evaluó Johnson que esto iba a ser caótico y que se iba a extender? Eso me llama la atención, viendo 4 días de diferencia.
1: Hay varios momentos que narran varios diplomáticos americanos que estaban aquí en Santo Domingo, que son, digamos, indicadores del sentimiento de ansiedad, de desesperación que había en algunos espacios. Por ejemplo, hay una sección dentro de la Asociación de Diplomáticos Dominicanos sobre la historia oral de los diplomáticos. Y varios de los que estaban aquí narran, por ejemplo, que cuando se dio el momento, el día 24, que el pueblo logró hacerse de armas, que lograron hacerse incluso de algunos tanques de guerra, hubo uno de esos tanques de guerra que lo posicionaron frente a la embajada americana. Y los funcionarios americanos, tanto civiles como militares que estaban preocupados. Porque la torreta del tanque a veces apuntaba hacia ellos. Y uno de ellos narra en esa historia oral de los diplomáticos, apellido Hutchinson, que él salió y le dijo a los militares americanos: vayan y hablen con los
0: que no
1: rebeldes,
0: nos apunten,
1: que por favor, porque estamos. Y los militares le dijeron: nosotros no podemos hacer eso. Entonces él, como funcionario diplomático, decidió salir a hablar con los muchachos, porque eran unos jovencitos, dice él. Y le preguntó: mire, como cuál es su intención. Y los jóvenes que estaban custodiando ahí ese espacio le dijeron: aquí, en Gasco, en esa zona, esos árboles están poblados, le cubrían de que la aviación no fuera a atacarlos.
0: Era para proteger el tanque, entonces.
1: Y que por eso ellos estaban ahí. Y entonces el americano le dijo: bueno, pero realmente, si ustedes lo consideran, es muy fácil que alguien le avise dónde ustedes están, igual lo van a bombardear. Entonces a ustedes les conviene acercarse un poco más a aquella zona donde hay unos edificios altos. Y dice él, cuenta él, que supuestamente
0: que
1: los muchachos se movieron. Eso por un lado. Pero por otro lado, está el tema de que llegó un momento en el que la aviación militar dominicana decidió bombardear, sabemos, ¿verdad? Decidió bombardear el Palacio Nacional, y resulta que los aviones tenían que despegar de San Isidro, volar hacia el norte, bordear toda la ciudad, y el bombardeo se realizaba en dirección oeste-este. O sea, los aviones venían desde Haina hacia el río Sama, liberaban las bombas. Adivine por dónde las liberaban. Como son bombas de gravedad, tenían que liberarse a cierta distancia. Los aviones pasaban por encima de la delegación americana. Entonces los propios americanos veían los P-51, los vampiros, sobrevolando en posición de ataque, dirigiéndose hacia abajo y soltando bombas. Dicen: en cualquier momento nos cae uno a nosotros aquí, porque puede haber un error. Entonces había ese sentimiento en el terreno. Quien estaba encargado de la embajada americana no era el embajador, porque estaba fuera del país, era el segundo, y ese segundo era el que estaba comunicando en tiempo real a través de llamadas y a través de cable. Cuando los americanos logran llegar a la embajada por vía helicóptero, le dejan un equipo de radiocomunicación que no tenía el alcance para llegar al USS Boxer, que era el centro de operaciones que estaban utilizando en el mar los americanos. Entonces había mucha confusión, no había claridad respecto de quién tenía el control. No había claridad tampoco de la extensión del movimiento insurgente en todo el país. Toda esa desinformación, toda esa falta de comunicación efectiva, pues, más la presión que tenía el presidente Johnson, entiendo yo que desencadenó en una decisión tan, tan, tan precipitada.
0: Tenemos que hacer una pausa. Cuando regresemos, entonces vamos a oír la voz de Josué Fiallo Portorreal, cómo se discutió en la OEA la intervención. Hacemos la pausa. Entonces, en la OEA se convoca una reunión especial para evaluar la situación en la República Dominicana.
1: Sí, el gobierno de Chile hace una solicitud formal de que se convoque una reunión de consulta de cancilleres, que como le dije al principio, es una reunión cuando hay una crisis o una emergencia y hay que atenderla, los cancilleres se reúnen. El gobierno de Chile hace esa petición y es secundada por la mayoría de los países, porque entienden que realmente la crisis amerita una atención. En la primera reunión en la primera cita de la reunión de cancilleres, pues se decide conformar un grupo de 5 países que hagan gestiones. Usualmente en la diplomacia, evidentemente, el primer avance, la primera decisión es buscar un componedor, buscar buenos oficios para tratar de calmar. Se le da la instrucción a esos 5 países, que fueron Argentina, Brasil, Colombia, Guatemala y Panamá. Fueron los primeros 5 países que conformaron ese grupo. Y se le dio la instrucción de viajar a Santo Domingo, de venir aquí, conversar.
0: ¿Y hablar con quién?
1: Conversar con las partes.
0: Ah, okay.
1: Tanto con los insurgentes como con la parte.

0: con 14 votos a favor, 4 en contra y una abstención.
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Y la casualidad es que Josué Fiallo Puerto Real está de cumpleaños hoy, cuando hemos compartido con ustedes esa interesantísima revelación de su investigación en los documentos de la OEA. Mire, nosotros amanecimos con el asunto, el decreto creando la comisión para transformar la educación dominicana. Y decíamos que esto era una especie de suspender de una reversa más del régimen para la fusión tanto del Ministerio de Educación Superior, Ciencia y Tecnología, con el Ministerio de Educación. Parece que esto ha tenido tanto rechazo en los sectores especializados en educación. No entendimos nunca, o empezamos a ver los indicios cuando el presidente designó al director de Infotep en el Ministerio de Ciencia, de Educación Superior, Ciencia y Tecnología, y dijimos, bueno, si ha designado a Santos ahí, quiere decir que el ministerio va a preservarse. Me decía un buen amigo de madrugada que a Franklin, el ex rector y ministro de Educación Superior, Ciencia y Tecnología, falló, señores, porque es que usted no puede ser tan abierto, permitir la disidencia adentro, y menos un presidente como lo es el presidente Abinader, que él controla todo, aire, mar, tierra, así. Franklin se pasó y por eso lo destituyen. Un hombre que demostró una adoración por el régimen, él y su pareja. Exacto. Y tenían las complacencias. Entonces nombran a Rafael Santos, lo sustituye y vuelven las críticas a la fusión. Y de repente, y porque la fusión pura y simple, y estoy citando algo de una persona más que apta para esto, despertó rechazo, exacto, de los distintos sectores del sistema. Entonces, ahora se deroga el decreto 580 y se conforma una comisión integrada exclusivamente por ministros. Y la pregunta es, ¿y todos esos especialistas que opinaron, dijeron, trataron el tema, incluso volvió a la palestra Jacqueline Malagón, que es una especialista que además se expresa sin tener que rendirse a cualquier gobierno de turno? Entonces ahí tenemos esta comisión y el decreto, dice otro especialista también, es una manera de bajar la presión, pero algunos apuestan que la idea de fusión permanece. Dicho sea de paso, he de decir que a mí me parece que lo de Romero también fue para bajar presión. Me parece eso fue un golpe estratégico, bajó la presión, sintió otra vez cómo reaccionaban y esperemos, puede dejárselo de tarea eso es lo que pienso, porque fíjense cómo reaccionó inmediatamente el sector empresarial. Dargan reaccionó de inmediato y ya hay todo un junto de fuerzas que están hablando y diciendo qué pasó, es así. Bueno, eso está en todos los medios, esta comisión, pero lo destacable, aparte de que pudo ser para bajar tensión, es que solo está compuesta por ministros la comisión. Eso es destacable, eso se ve ahí, no hay que hurgar ni especular, ¿eh? Entonces, la educación integral, 6 años después, queremos educación integral y eso es una noticia.
Cada día hay una especie de agua fresca para apagar los fueguitos, esos fueguitos de Galeano. Y es así. Vamos a ver si le decimos la configuración. Mírenla aquí. La configuración de la comisión, sí, lo dijimos temprano. Mire, la comisión está integrada por el ministro de Educación, el ministro de Educación Superior, Ciencia y Tecnología, el ministro de Administración Pública, la directora general del Instituto Nacional de Formación Técnico Profesional. Habrá un comité consultivo y ya. Ahora, que no se hable más, ¿verdad? Entonces vamos a tener una educación de calidad, una educación, sí, distinta. Sí, el presidente está en Costa Rica, pero él regresa rápido. Speedy González, él no nos abandona. Es así. Bueno, vamos a hacer otra pausa para integrar a doña Mirna Guerrero Villalona. Adelante, José.

0: Digan lo que digan, Mirna, digan lo que digan, el eterno Rafael, ¿eh? Cantando ahí, dándole la bienvenida a usted. Adelante.
1: Buenos días, muy buenos días a todos nuestros seguidores fieles. Feliz de estar de nuevo en el Matutino Alternativo. Hoy, como siempre, con muchas, muchas actividades. Realmente este ha sido un año que se han multiplicado las opciones de artes visuales y de todas las manifestaciones artísticas. Y esto es un motivo de gran alegría. Tenemos que compartir también una nota triste, y es la partida de la querida Luisa Auffant, quien nos dejó hace ya una semana. Y Luisa Auffant fue hija de don Rafael Auffant. Y este señor era el creador de la Galería Auffant, que estuvo localizada en la calle El Conde de la ciudad colonial de Santo Domingo, y durante muchos años fue el principal espacio expositivo del arte dominicano, sobre todo arte de los 50, de los 60 y posteriores. Además, tenía taller de enmarcado y era el lugar donde acudíamos. Particularmente yo tengo mi colección particular, piezas mías de mis inicios enmarcadas en la Galería Auffant, y recuerdo con mucho cariño las orientaciones de don Rafael, los marcos adecuados, el passepartout. Era un personaje conocedor del arte dominicano y que llenó toda una época. Su hija Luisa fue criada en ese ambiente de las artes visuales dominicanas, y eso la llevó a que el señor Bellapar, cuando iniciara el propósito de la creación del Museo Bellapar, la contratara para hacerse cargo de esos inicios. Y fue precisamente Luisa la que diseñó la primera museografía del Museo Bellapar, la que realizó el primer inventario, la primera catalogación, pero sobre todo, bueno, estuvo sobre sus hombros la inauguración del museo en 1999. Pero más aún, entre 1996 y 1999, Luisa Auffant fue la responsable de coordinar todo el itinerario de la exposición individual de Jaime Colson. Y en gran medida, el conocimiento que hoy tenemos y la apreciación de Jaime Colson a nivel internacional se lo debemos a ese itinerario que desde 1996 revivió lo que fue la obra de Jaime Colson en Europa y en Latinoamérica. Tenemos que de la mano de Luisa Auffant, Jaime Colson se presentó en París, Madrid, Lisboa, Roma, Berna, en Tokio, en Río de Janeiro, en Montreal, en Ottawa, en fin, dio la vuelta al mundo. Pero no solo se preocupó de llevar a Jaime Colson, sino que también organizó muestras de arte dominicano con otros participantes. Ella organizó una exposición que denominó también En el mismo trayecto del sol, tomando las palabras del gran poeta nacional Pedro Mir. Y esa exposición la presentó en Lisboa y luego en Bruselas, con mucho éxito. Cuando se celebraba el centenario de la Constitución Española en Cádiz, Luisa llevó, fue invitada a organizar una exposición de arte dominicano y allí estuvo. En Aichi, en el Japón, en el marco de una feria internacional, también presentó una obra de arte dominicano. Fue realmente una apasionada del arte dominicano. Hoy la recordamos con muchísimo cariño, incansable, minuciosa, empecinada en sus proyectos. Y deseamos de todo corazón que descanse en paz. Su memoria estará siempre con nosotros y especialmente en el Museo Bellapar.
0: Más que merecido ese homenaje a Luisa, subrayando el entusiasmo que Luisa imprimía, manifestaba, imponía a cada uno de sus proyectos, aquí y fuera de aquí.
1: Definitivamente, yo la he mencionado solo en estos proyectos de artes visuales y muy relacionada con el Museo Bellapar, pero recordamos que Luisa fue diplomática, claro, y fue agregada cultural en varios lugares, varias embajadas dominicanas en Europa, en París, en Madrid, en Lisboa, en Roma. Y también
0: y en todos los lugares dejó su impronta,
1: Su impronta, organizó exposiciones fotográficas, realmente desarrolló una labor como agregada cultural destacada en donde quiera que estuvo. De manera que gracias Luisa por habernos dado tanto. Entonces vamos a las actividades. Tenemos que desde ayer se inauguró en el Museo de Arte Moderno una exposición de Marcos Lora Reed, Tres Décadas Esenciales. Recordamos que Marcos Lora Reed es un artista de la generación 90, uno de los egresados de los primeros tiempos de, en ese momento, la Escuela de Diseño de Altos de Chabón. Y recordamos que junto a Raquel Pajewski marcaron una inflexión y un derrotero nuevo para las artes visuales dominicanas. Cherezade García también estaba en ese grupo de los años 90. Y esta es una muestra retrospectiva interesantísima porque vemos su evolución. Y en algunas piezas que allí se presentan, obligatoriamente tenemos que recordar a Susy de Pellerano. Recuerdo que a raíz de las primeras exposiciones de Marcos Lora Reed, yo hice este comentario. La relación que encontraba entre piezas de materiales recopilados y reciclados de Susy de Pellerano con estos trabajos de Marcos Lora Reed, que en ese momento veíamos en la galería de de los Severinos. Entonces Marcos Lora Reed fue avanzando de piezas con esos materiales encontrados. Luego se afilió a las instalaciones con una presencia importantísima. Su instalación en una Bienal de La Habana, rememorando lo que fue las travesías de la esclavitud, es realmente una pieza memorable. Recordamos que él presentó por primera vez una pieza de instalación dominicana en una Bienal de Venecia en el 2003, su pieza Submundo Caribeño, y así desarrolló un recorrido notable en Europa y en el Caribe. Entonces, es una visita obligada a esta exposición de Marcos Lora Reed en el Museo de Arte Moderno que se inauguró anoche. Recordamos que en el Centro Cultural Banreservas se mantiene la exposición de Citlalli Miranda, una muestra interesante de esta artista ya de últimas generaciones. Ella incluye aquí dibujos, una instalación, unos videos también muy simpáticos. Y ya que hablamos del Centro Cultural Banreservas, anoche inauguró el quinto ciclo de cine dominicano con la presentación de La Bachata de Biónico de Joel Morales. Pudimos asistir.
0: Por fin, y puedo decirles, por fin la viste.
1: Por fin la vi, por fin.
0: Oye,
1: la
0: Isidro
1: vi.
0: Isidro se llevó de nosotros.
1: Sí, y bueno, puedo decir que había escuchado tantos elogios que no la encontré tan maravillosa. Es decir, yo esperaba más de haber escuchado a Jimmy, a Isidro, a ti. Bueno, está bien, pero no me pareció nada extraordinario, sinceramente.
0: Dura, lacerante.
1: Sí, tal vez. Bueno, es que es un tema local, definitivamente, que no había sido tratado con esa crudeza, pero es algo que vemos en las calles a diario. Es decir, es muy triste decirlo, pero es una situación gravísima que vemos que ha permeado todas las instancias sociales de nuestra sociedad. Ajá. Nosotros por tenemos
0: eso,
1: un
0: por
1: amigo.
0: Eso la importancia de que da duro, y lo comentábamos en la tertulia nuestra, y eso a veces
1: a mí
0: no
1: lo que me
0: verlo.
1: Preocupa, por ejemplo, bueno, estaba sala llena, arrebatada, la sala de proyección llena, fue necesario abrir otro espacio que también se llenó, cantidad de personas tuvieron que retirarse, y ¿qué pasa? Yo sentía que el público veía y por momentos le parecía que era una película cómica, y eso, todo por el contrario, es algo muy dramático.
0: Terrible, terrible, exacto.
1: Entonces me perturbó esa reacción de ese público muy joven. Tal vez Miguel Ángel y yo éramos los más viejos que estábamos ahí. Pero no sé si el mensaje llega o les llegó.
0: Y eso es
1: no
0: lo peor, Mirna, asumir esa desgracia, esa tragedia, como algo absolutamente casi folclórico. Eso es lo que hay en el barrio, por ejemplo. Y que eso es lo que hay. Tienes
1: sí,
0: razón.
1: Sí, pero eso es muy preocupante. Muy preocupante porque me parece que el propósito del director de Joel Morales es llamar la atención y despertar propuestas, que estos mismos jóvenes entiendan los peligros que entraña el consumo de esta sustancia, que eso no es un juego. No presenta alternativa alguna para estos muchachos. Es decir, la
0: y
1: película.
0: Una alerta para no dañar el arte, pero el arte también es denuncia y es aviso. Las autoridades nuestras deben comprobar una vez más, pero ellos lo saben, esas autoridades lo saben, cómo el consumo prácticamente es libre en este país. ¿Tú sabes?
1: Sí. Una cosa alarmante. Pero en fin, yo felicito al Centro Cultural Banreservas por este quinto ciclo de cine dominicano. Invito a nuestros oyentes a buscar en las páginas del centro la programación. Cada jueves hasta el 30 de julio se presentarán obras dominicanas. Es una gran oportunidad. Entre esas películas estará Libélula, Madre a 2 centímetros, y la última a ser proyectada el 30 de julio será Pepe, de Nelson Carlos de los Santos, una obra muy laureada internacionalmente. Una gran oportunidad de ver cine dominicano gratis, inclusive con brindis de palomitas y refresco incluido.
0: Muy bien.
1: Felicidades eso, muy bien. Al equipo del Centro Cultural Banreservas, a Mijail Peralta y Raulina Capellán, quienes estaban ahí atendiendo a todo el que llegaba buscando el espacio. Realmente una gran noche.
0: Qué bueno.
1: Y seguimos con exposición.

0: que ahora es solo Chabón, ya no es Altos de Chabón, va a presentar su 42ª exposición de graduandos. Y fíjate que viene muy de la mano de esta exposición de Marcos Lora Ritt, quien es un egresado de esa escuela. Entonces, en su espacio de la calle Paseo de los Aviadores, número 5, en Sánchez Miraflores, el martes 12 a partir de las 6 de la tarde, estamos convocados a acompañar a esta nueva promoción. El miércoles 15, en la Quinta Dominica, Ángel Urrelli va a presentar una muestra individual. Recordamos su pieza sobre el Caribe en la última Bienal. Es un trabajador incansable, cuya factura es reconocible a distancia. Entonces ya veremos los que nos trae Ángel Urrelli en la Quinta Dominica a partir del miércoles 13 en la noche. El jueves 14 a las 11 de la mañana, el Centro León y la Fundación León Jiménez nos invitan a la apertura de la exposición del 29º Concurso de Arte Eduardo León Jiménez, con obras de 19 artistas. En esta ocasión abierta la convocatoria a artistas del Caribe. Entonces, a partir del jueves 14 a las 11 de la mañana, la apertura de esta exposición del esperado concurso de arte Eduardo León Jiménez. Y ese mismo día, a las 7 de la noche, Lucy García, en su Galería de Arte Contemporáneo, inaugurará una individual de Claudio Gallina, un artista argentino cuya exposición tiene el título Habitar la Incertidumbre. Gallina es un artista que ha sido promocionado por Lucy García. Hemos visto muestras suyas en otras ocasiones, de manera que nos convoca el próximo jueves a las 7 en Lucy García, que se encuentra en la cuarta planta de Altitempi, en la Roberto Pastoriza 412, en Piantini. Tenemos que mañana sábado 9, en el Museo Bella Par, se desarrollarán dos actividades simultáneas. Por un lado, un taller infantil a las 9:30, donde los niños y niñas van a realizar ilustraciones a partir de obras de Mario Carreño y Jaime Colson. Y luego tendremos a partir de las 10 de la mañana la acostumbrada tertulia sabatina mensual, y tendremos como invitada a la profesora Keila Francisco, quien nos va a introducir en la modernidad en la plástica dominicana en los tiempos de Jaime Colson. Todo esto en el marco de la exposición Conexiones. De modo que mañana sábado en la mañana tenemos una cita en el Museo Bella Par. Y quienes todavía no han visto la exposición Identify de Timo Pimentel en el Centro de la Imagen, Las Barajas de Abril, mañana, recordamos que mañana sábado el centro está abierto hasta horas de la tarde, de manera que es una oportunidad de ver esta magnífica exposición. Y con esto terminamos las propuestas de exposiciones.
1: Bueno, y lo
0: creo que hay un abanico
1: interés,
0: amplio. Fíjense y recordamos que el Museo Taíno Casa del Cordón sigue con su programa de actividades y conversatorios, y el próximo miércoles tendrá otro. Y recordamos también que el próximo fin de semana se desarrollará la Noche Larga de los Museos, especialmente en los espacios de la Plaza de la Cultura y la Ciudad Colonial de Santo Domingo. Recordamos también a los queridos visitantes del Este, esa llamada República del Este, que en Punta Cana ya está presta la apertura del Centro Cultural Rainieri, y que en este momento está ofreciendo la exposición El Prado en las calles, en los espacios exteriores y en lo que llaman el Village de Punta Cana. Entonces ya tenemos un Centro Cultural León en Santiago, Centro Perelló en Baní, Centro Rainieri en el Este. Esperamos por nuevos centros culturales, que familias especiales también creen estos espacios para compartir en comunidad. Esperamos que muy pronto nos anuncien algo así en San Francisco de Macorís, en Samaná, en Puerto Plata. Y que se llene nuestra república, todo nuestro territorio, de estos centros culturales auspiciados por familias identificadas con la cultura, con su compromiso social y con el bienestar y la Mirna, calidad de vida de sus comunidades.
1: Mirna, hay un mecenazgo contemporáneo que tiene frutos más que extraordinarios, y ya en la agenda hay que incluir el Centro Rainieri. Una pregunta, Mirna, ahora que mencionas a Colson y a Carreño, leyendo a Marián de Tolentino la semana pasada, hay una sospecha, una historia de Carreño y la imitación de Colson, o los dos se pueden ¿se puede establecer la diferencia entre sus obras?
0: Sí, sí. Por eso yo invito a que vayan a la exposición. Vemos las referencias muy marcadas, muy marcadas. Y lo interesante es que vemos las referencias, pero vemos también las particularidades. Entonces, hay obras donde están museografiadas una al lado de otra y las referencias son evidentes. Por ejemplo, hay una obra de Carreño que es una mujer con un caballo, y al lado tenemos a un dibujo, una obra más pequeña de Jaime Colson, un hombre con un caballo. Entonces, establecemos esos lazos. Pero hay obras también donde la referencia, hay un arlequín de Mario Carreño, y luego, años posteriores, una obra de Colson, Reminiscencia, donde la composición es prácticamente similar, y son obras ambas con dos figuras frontales. Entonces, lo interesante es ver cómo uno y otro se acompañaron y se influenciaron. Pero luego también esta exposición presenta cómo a partir de los años 50 cada uno siguió caminos muy diferentes y muy propios. El de Colson, cuando retorna a República Dominicana y se enfrenta en el Caribe, y entra la africanía y la negritud en su trabajo. Y en Carreño, cuando emigra y se nacionaliza chileno y entra en el mundo del surrealismo y de la abstracción con gran fuerza.
1: Bueno, Mirna, muchas actividades. Dice Isidro que debemos discutir la bachata del biónico en la próxima tertulia. Claro que sí.
0: Ah, muy bien. Creo que sí. Necesito sus orientaciones técnicas y especializadas.
1: Así es. Mirna, que tengas excelente fin de semana. Gracias. muchas opiniones favorables acerca de el homenaje a Luisa Hoffmann. Yo creo que no era más que previsible que hiciéramos ese homenaje.
0: Claro, claro, era obligado de
1: Así
0: nuestra
1: es.
0: Parte.
1: Pues gracias, Mirna, que tengas excelente fin de semana. Ustedes se van a quedar con Fidelity. Recuerden acceder a nuestro canal de YouTube. Recuerden buscar los detalles del Patreon nuestro para que podamos seguir. Si el matutino ha sido parte de tu vida, ahora tú puedes ser parte del matutino alternativo. Gracias, José Antonio. Gracias a FidelityFM.com.do. Josué, por la colaboración y a todo ese equipo estupendo que siempre está ahí. Y siempre seguirá con nosotros. Buen fin de semana. Gracias, José.

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Y hoy es viernes, el cuerpo lo sabe, sabe que debes escuchar esta estación por todo el fin de semana, porque es la que te acompaña junto a Marta de la Cruz. Y bien sabes que al decirte esto, no te estoy mintiendo. Y si no, pues escucha a Ednita Nazario, que viene a cantarte a continuación. Buenos días.

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1: Esto se llama Amor en Silencio de Marco Antonio Solís. Cariñosamente, el Buki. Por esta Fidelity 94.1.

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